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0: Ey, ey, muchachos, llegó Omar.
1: ¿Qué más, muchachos? ¿Cómo están, hombre? ¿Cómo les va?
0: Omar, ¿cómo
2: estás? Listo.
3: Omar, ¿y Alex?
1: Alex, ahí viene muy triste, compadre. Le acaban de herir el corazón. Genio, tócale algo bien lindo, bien romántico, mi compadre.

0: me digas con el corazón.
1: Perdóname.
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1: Hola, bienvenidos al domingo de viejitas pero candela. 8:58 ¡Mua! Un beso, un abrazo para todos nuestros oyentes. Por aquí está Yerlín, la más viral. Buenas. ¿Cómo está mi oyente number one? Mi oyente favorito. ¿Cómo te trata este domingo? Con mucho guayao. Con mucho trasnocho. No, es que después de ese tremendo concierto del día de ayer, después de disfrutar el grupo Nietzsche, Jonales Castaño, Johnny Rivera, Ever Vargas, Nelson Velázquez en el Arena Cañaveralejo. Muy bravo. Abrazo para todos los oyentes que conocimos el día de ayer, nos tomamos foticos, que se ganaron su boleta para la disco más grande de Colombia. 8:59, ¿cómo pinta tu domingo? ¿Ya buscaron la canasta para ir a mercar? ¿Ya buscaron el bloqueador para ir a trotar? ¿Bloqueador para irse a piscina, a río? ¿Ya buscaron la olla para el sancocho? ¿A matar guayao a Pancio, oís? ¿A Santa Rita? ¿Cuántos se van para Buga? ¿Para Lago Calima? ¿Para la cumbre? ¿Cuántos van a aprovechar ese puente festivo? ¿Cuántos van a aprovechar también el mercado móvil? Papa, cebolla, tomate, gallina, gallina criolla. ¿Cuántos van a hacer almuercito, caldito trifásico? ¿Cuántos van a hacer el almuerzo familiar? ¿Hoy es domingo de qué? Cuéntenme ustedes. Quiero empezarlos a escuchar al 315-513-1025. Por aquí estaré hasta la 1 de la tarde. Yerlín, la más viral, dice presente en esto. Éxito. En este domingo de viejitas, pero candela, pero antes.
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1: Ahora sí, después de esa pausa comercial, 9:00 a.m, un minuto. Cuénteme, ¿es domingo de qué? Aparte de escuchar candela, candela, candela, solo éxitos. Aproveche este clima para limpiar la casa, trapear. Trapeen con agua caliente, que ese piso le queda brillante, lindo. 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

bellos guardas de seguridad. ¡Wow! A todos los conductores, a los que hoy prácticamente sí nos tocó trabajar. Domingo 12 de julio, un abrazo también para todos nuestros muchachos de Torre de Cali que están en sintonía con Candela, Candela, solo éxitos. Estábamos hablando ahorita de que hoy es domingo de ir a mercar, domingo de ejercicio, domingo de poner bonita la casa. Cuéntenme ustedes, ¿hoy es domingo de qué? Domingo de pronto de hacer arroz con habichuela. Lo hace el Gran Combo a las 9 de la mañana, 9 minutos. Domingo de viejitas, pero candela.

quejitas para... Pero candela, oigan a mi tía. 9:20 a.m. Abrazo para acá, mi amigo John Freddy. Desde Jumbo, a Linda, que me dice que se va a hacer un juguito porque tiene guayao. Después de haber llegado de la arena Cañaveralejo. Saludo para mi gente linda del sector del Diamante, de Terrón, de Alicázares, de Primitivo Crespo, de Villa del Mar, del Aguacatal, de Meléndez, de Siloé. Y todos los que escuchan Candela, Candela, Candela, solo éxitos, viejitas, pero Candela.

0: Canela, estoy aquí escuchando la mejor emisora con mis papás, le mando un abrazo.
1: Hola, Yerlin. Escucho Candela Candela, solo éxitos. Aquí desde el Guabal sintonizado, no me pierdo la programación. Excelente música. Saludos.

0: muchacha.
1: Hey, hey, tú.
0: Hey, tú, muchacho. ¿Cuántos ya se encuentran despiertos en este domingo de viejitas? Pero, candela, a las 9:41. ¿Laborando? ¿Descansando? ¿Qué van a hacer de almuerzo? ¿Qué tienen pensado, preparado? No sé. Hoy van a invitar a la suerte.

0: mayoría de los oyentes se encuentran dormidos. No sé. Déjeme comprobar el WhatsApp. Vámonos con reporte porque quiero escucharlos desde qué parte, desde qué sector, desde qué empresa. Andan escuchando Candela, Candela, solo éxitos. Hola, buenos días.
1: Hola, mi bien, buenos días.
0: ¿Qué más, José?
2: Candela, Candela, solo éxitos. Espero que te encuentres bien. Un esquito de Pastor López ahí. Bendiciones. Feliz turno.
0: Gracias, mi corazón. Un abrazo para mis amarillitos, para todos los que van en las vías. A mi BCN 930. BCN 930. ¿Quién más por acá? A ver. 315-513-1025. Buenas.
3: Yo escucho Candela, Candela, Candela, solo éxitos desde el barrio La Base, siempre en sintonía.
0: Barrio La Base dice presente, activos con Candela. ¿Qué otro barrio? ¿Qué otro sector?
4: Hola, soy Oscar, reportando sintonía aquí, barrio Junín. Hoy Junín. Domingo, Yerlin, saludos a todos. Candela, Candela, 102.5. Solo éxitos.
0: Solo éxitos, La Base, Junín. ¿Qué otro sector, qué otro negocio nos está amplificando? ¿Cuántos están tomándose su cafecito, chocolatico? Uy, qué rico cuando uno recién se despierta y no tiene ganas como de hacer nada y pasa el señor de los tamales, tamales. Cae como anillo al dedo, ¿sí o no? O cuando uno tampoco quiere desayunar algo así pesado, le da pereza salir a la panadería y no falta el señor que pasa en la bicicleta diciendo buñuelo, pan de bono, salvan a uno la patria, el que pasa también diciendo los envueltos. Un abrazo para todos mis comerciantes, los que se la luchan todos los días, los que nos facilitan las mañanas cuando no tenemos ganas de salir. ¿Esos mismos pasan por su cuadra o cuáles son los que pasan? Por ejemplo, en donde yo vivo pasa el señor de los tamales, tamales, pasa mi amiga de los envueltos, envueltos. Pasa también el señor que me dice pan de bono, buñuelo, pan fresco. Pasa también por mi cuadra el que me dice, tengo desayuno, desayuno a 5000, tamal. Ay, no, qué rico.
5: Yerlin, Yerlin, Yerlin. Vea, agradecido con Candela, agradecido con Candela, que mi Dios me los bendiga por ese concierto. Ese es mucho el concierto que yo me gocé. Nelson Velázquez.
0: Muy bueno.
5: Jonales Castaño, Johnny Rivera. Sinceramente, Grupo Niche, sinceramente, Dios me los bendiga. Eso es mucho el concierto.
0: Señor.
5: Yerlin, desde La Sirena, su oyente fiel.
0: Gracias, Miguel, me hizo un abrazote. Y gracias a ustedes que nos escuchan siempre, que son fieles a esta emisora, su emisora. Se ganaron su boleta, compartieron en familia, se gozaron ese concierto y hoy estamos trasnochados. Hoy estoy trasnochada, yo no sé cómo llegué, ustedes se fueron de pronto temprano, pero yo me quedé como hasta las 5. ¡Ay, Dios mío! ¡Más oyente, más oyente, más oyente, más oyente! ¡Buena!
6: Hola, soy Flor, el barrio popular está activo, activo.
0: Me encanta, mi reina, un abrazo.
7: Candela, Candela, solo éxito. Buen día, acá Ciudad del Campo.
0: Se
7: le pone un temita y eco el carretero de Chaney, gracias.
0: Chamble, listo, de una. Humbertico.
8: Hola, Yerlin, desde aquí, desde La Dolores, también en sintonía. Candela, solo éxitos. Acá recibiendo contenedores, trabajando juicioso y esperando que llegue el arrocito en bajo.
0: Ahí, mira ese Jairo, abrazo mi corazón, gracias por escucharnos mientras laboras.
9: Hola, Yerlin, Yerlin, la más viral, Yerlin hermosa, muy buen día, bendecido día para ti y para todos. Yo escucho Candela, Candela, solo éxitos. Yo desde aquí trabajando ando desde Distri Mascotas Animal Fi, Urbanización Barranquilla. Saludes a mi mamá y a mi papá. Bueno, gracias, chao. Hola, Yerlin, ¿cómo estás? Buenos días.
0: Hola, princesa.
9: No, yo voy dirigida al barrio San Antonio.
0: San Antonio.
9: Mi hija tiene una escuela de baile y ella hoy está haciendo un evento muy bonito para recoger insumos para mandarle a nuestros hermanos venezolanos. Que tengan un hermoso día.
0: ¡Qué linda, mi reina! Se llama Bailamos por Venezuela. ¿Cómo pueden ayudar? Participando, asistiendo al baile, donando, invitando y comparte. Ella me acaba de enviar una imagen. Los que se encuentren interesados para enviar ayudas, donaciones, me piden la imagen de mi oyente, la que me acaba de enviar este audio. Escuchen, escuchen.
9: Hola, Yerlin, ¿cómo estás? Buenos días. No, yo voy dirigida al barrio San Antonio. Mi hija tiene una escuela de baile y ella hoy está haciendo un evento muy bonito para recoger insumos para mandarle a nuestros hermanos venezolanos. Que tengan un hermoso día.
0: Gracias, mi corazón. Gracias a ti por compartirme esta información tan bonita, tan especial. Un aplauso. Los interesados me piden la imagen. Con mucho gusto se los comparto. Les comparto este dato tan chévere, tan bonito. 9:48. Seguimos en Domingo. Domingo de viejitas, pero...

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Pero Candela, 10 de la mañana, 8 minutos. Abrazo para usted, mi amigo, mi amiga, que va conduciendo, que va saliendo de la ciudad, que se va a dar su borondo aprovechando su domingo, su descanso, que mañana es festivo, que salió con la familia, que va en el vehículo escuchando Candela 102.5. Abrazo para mi linda Luz, Elena, que anda siempre en sintonía. Oiga, ¿se acuerda que les dije que hoy era domingo de río, domingo de panse? Pues ya no. Ya no, ya no, ya no. Me acaba de enviar mi reportera de confianza, Luz, un video donde va bajando de panse. ¡Qué señor trancón! Me dice, Jer, ni bajando ni subiendo. O sea que, no, mejor dicho, para los oyentes que nos están escuchando en la casa, que andan buscando la olla para el sancocho, que andan armando plan con el tío, con la tía, con el abuelo, con la prima, con los primos para el río, no se vayan para Pance. Pance está colapsado, Pance está lleno, lleno, lleno. Váyanse mejor, no sé, para Santa Rita, se pueden ir para Palmira, conocer otros lugares, pero de verdad, hoy domingo yo les recomendé Pance, pero ya me dijeron que no, están congestionados. Un dato ahí muy candela, a las 10 de la mañana, 10 minutos.

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1: Buenos días, Candela, Candela. Solo éxitos. Yo les recomiendo que vengan a conocer el río acá, el Menuto. Eso es por la vía de la Reforma. Es buenísimo, un río excelente, limpio, un buen charco, excelente, excelente.

0: Germán, buenos días. Desde aquí de Santa Fe, sintonizada.
1: Buenos días, desde mi oficina amarillito. Mejor dicho, laborando. Yerlin. Desde acá, desde Unicentro, rumbo a la buitrera.
2: Saludo a mi Johnny, un abrazo al GBT 985.
3: Yo escucho candela, solo éxitos. Hola, mamazota hermosa, mi amor. Qué felicidad escucharte, bebé. Reportando sintonía, mi amor, por las calles de Cali. Desde las 5:30 de la mañana, mi corazón. Aquí estamos, al pie del barranco, mamacita hermosa.
4: Buenos días, Yerlin. Yo escucho candela, solo éxitos. Muy linda emisora, Dios los bendiga siempre. Aquí escuchando, reportando sintonía desde Candelaria Valle. Gracias.

0: Cachondea, mami. 10:39, señoras y señores. Este domingo no lo podemos dejar pasar desapercibido. ¿Cómo se te ocurre? Y menos cuando se trata de una fecha especial. Menos cuando se trata de una princesa. Que hoy, 12 de julio, está en sintonía de Candela, pero está de Happy Birthday to You. Abrazo para mi hermosa cumpleañera Lucelena en el sector de Písamos. Princesa, que el Señor siempre te bendiga, te llene de bendiciones, de muchos éxitos, que me la consientan. Ya me le llevaron el desayunito a la cama. Ya me le llenaron esa cama de muchos regalos, perfumes, ropa. Mentiras, después de que usted comparta con su familia, eso ya es tremendo regalo, eso es tremenda bendición. Un abrazo para ti, mi reina, Lucelena en Písamos. Gracias por escucharnos. Que la pases delicioso con tu familia. A la 1 de la tarde, terminó turno, me guardas pastelito, ¿listo? Uy, con papitas, con salsa rosada, con gas. Ay, no, ya me dio hambre. Ya me dio hambre. Abrazo para ti, mi hermosa. Abrazo para todos los cumpleañeros de hoy, 12 de julio. Pam, pam, pam, pam, marara. Oigan, los que cumplen en julio. Se llevan un puente festivo. Si de pronto no le alcanzaron a pagar la prima, de pronto esta semana se la pagaron. No, ese julio está muy bueno. ¡Ay, ah, el 20 de julio también es festivo! ¡Eso! ¡10:42! Oiga, ¿cómo le parece que... Yo no sé si a usted le gusta la misma palabra que a mí. La palabra chisme. Yo no es que sea chismosa, pero te tengo un tremendo chisme. ¿Adivina de quién?
1: Yo soy el...
0: De la EEEPA Colombia. EEEPA, EPA. Pero pues no sé, si te gusta el chisme, me decís por nota de voz y yo te cuento el tremendo chisme que te tengo. Hoy domingo, usted me va a decir, ¿cómo así? ¿A dónde sacó la información? De mis fuentes confiables, mija. Tengo tremendo chisme de lo que se está diciendo y lo que ya confirmaron, lo que pasó en la cárcel. Ole, esa EPA Colombia es terrible, ¿no? No, terrible. Amiga, cómprame mucho. Pero ya le vengo a contar en contados minuticos qué fue lo que pasó, qué se dice, qué fue lo que se realizó la EPA Colombia y eso que está en la cárcel. Ay, no, mentira, mentira. No, ya le cuento bien. Seguimos de domingo de viejitas, pero Candela con...

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1: Seguimos en Domingo de Viejitas, pero candela, buenos días. Nuevamente los saludo porque vos sabés que después de esas trasnoches de concierto, la mayoría apenas están levantando. Yo sé que apenas te estás levantando, que estás pensando en qué desayunar, que estás pensando en irte para Pance, pero de verdad me acaban de confirmar que no se vayan para Pance. Pance está colapsado, todo Cali se fue para Pance. Vayasen a turistear, a conocer otros lugares de mi lindo Valle del Cauca, para Buenaventura, para Los Chorros, para La Buitrera, para el kilómetro 30. Recuerde que mañana hay pico y placa, ¿no? Pilas. Mañana pico y placa, pero solamente para los que ingresan por la portada Villa del Mar, no los que salen, solamente los que ingresan. Bienvenidos, vos que apenas acabas de encender el radio con guayabo, con trasnocho, con sueñito. Usted que apenas abrió el negocio, su merced, ¿cómo está? ¿Cómo me le va? Usted que va en el carro conduciendo, aprovechando este fin de semana para trabajar en las aplicaciones. ¿Se acuerdan que les dije que le tenía chisme? Le tengo chisme de la EPA Colombia, EPA Colombia, EPA. No es que sea chismosa, pero se decía en las redes sociales que la EPA Colombia estaba embarazada. Estaba embarazada. Y todo el mundo decía, pero vení, ¿cómo? Si está presa, o sea, ¿cómo va a estar embarazada? Y ese no era el chisme, era pura paja. Lo que sí es verdad es que está enfrentando un nuevo escándalo y 12 reportes disciplinarios en la Escuela de Carabineros en Bogotá. La EPA Colombia otra vez está en el centro de una nueva polémica tras conocerse 12 reportes disciplinarios registrados durante su permanencia en la Escuela de Carabineros en Bogotá. Y las investigaciones revelan que presuntamente se realizó un procedimiento estético dentro del centro. Además fueron hallados jeringas, ácido hialurónico, analgésicos. Según información de la revista Semana, un oficial detectó inflamación en los labios. Ay, la EPA Colombia se puso labios, ve, para parecer a J-Lo. Ah, no, a J-Lo, no, ¿cómo es que se llama la que tiene los labios grandes? Ay, Angelina Jolie. La encontraron con los labios inyectados, con varios hematomas en su rostro. Y una compañera confirmó que un visitante le habría aplicado sustancias de relleno. Ay, pilas con eso. A esto se suman reportes por ingreso de oído, teléfonos celulares, amenazas e insultos al personal de la custodia, intentos de introducir objetos prohibidos, ocultos en alimentos y altercados con otras internas. El INPEC analiza si continuará en este centro o si va a ser EPA Colombia trasladada nuevamente a la cárcel del Buen Pastor. Ahí le tiró pues ese chisme que está en las redes sociales. No es que estuviera embarazada, no. Era que la EPA Colombia ha hecho sus retoquitos. Se inyectó la boca. Por ahí dice que también se hizo como una mini lipo. Ay, hombre, esta EPA. No. Bueno, ¿qué dicen por acá en este Domingo de Viejitas pero Candela? Buenas, 11 de la mañana, 17.
2: Yo escucho Candela. Solo éxito, Yerlin. Hombre, qué gusto saludarte hoy domingo.
1: ¿Qué más, hombre?
2: Qué bueno uno levantarse en Guayabao y escucharla mejor. Candela. Solo y éxitos. Contigo ahí, en la mejor de verdad. Yerlin, estoy sintonizado desde la Tebaida Quindío y siempre con la mejor. Candela. Solo éxitos. La familia más grande y hermosa de Colombia.
1: ¡Épale! Me gusta. En Guayabao, trasnochados, pero aquí, pegaditos del dial.
3: Buenos días, hola, yes. Candela, solo.

0: Pues entonces, no acabo de llegar a mi casa. Uy, sí, qué trasnochaje, concierto, gracias a Candela que me dio la boleta. Solas están las calles.
1: No, la mayoría ya está en finca, aprovechando ese puente. La mayoría está descansando, durmiendo. Nosotros los bravos, los guerreros que nos tocó trabajar en Guayao.
2: Candela, candela, candela, solo esto, la Yerly, mamacita, masota hermosa. Yo también un poquito enguayabado, pero pues tú no tienes la culpa. Aquí reportando sintonía rumbo a Miami, digo rumbo a Montebello. Voy a visitar a la familia.
1: Ah, eso está muy
2: excelente
1: bien.
2: Excelente programa, ¿no? Yerly, mamacita, un excelente turno, me cuidas, tú eres lo más bello que tiene Candela.
1: Gracias, mi amor.
2: Muchos besos. Ya me cuidas, candela, candela, solo éxitos.
1: Solo éxitos, hoy es domingo de visitar también la familia, de almorzar junticos. Abrazo para Alexander. Llegó el viejo Luis. ¿Qué dice Luis?
3: Hola, Jer, buenos días, yo escucho candela, candela, solo éxitos. Jer, pues si no, la entrada Pans está maluca y la salida también, me imagino.
1: Sí.
3: A La Viga, que también pues Pans, a Río Claro. O a Río Claro en Jamundino, y en el mismo Jamundí también hay una vaina que se llama el Puente de las Brujas.
1: Sí, sí, sí.
3: Que es muy bueno. Yo no conozco, la verdad, yo tampoco. Yo vivo allá en Jamundino, no he tenido la oportunidad de conocer, pero dicen que es muy bonito.
1: Oiga,
3: es muy bueno.
1: Tremendo datazo que me acaba de tirar Luis Daniel, viejo Lucho. Es más, hagamos algo, ya que está colapsada Pance, tanto de subida y de bajada. ¿Por qué nuestros oyentes no se ponen la 10 y nos empiezan a decir los mejores parches de río aquí en el valle? Hay unos charcos muy chéveres en Jamundí, hay unos charcos muy chéveres, ríos cristalinos en Palmira, en La Cumbre, en Viges. Pero tirame el datico, vos que conoces más. Me decís, Yerlin, mira, este río es perfecto para hoy domingo. Y me ayudan como con la hugueña, cuál es la ruta que debemos tomar. Y lo sacamos por aquí por Candela 102.5, ¿le parece? Hágale pues, va pa' esa, va pa' esa.

No, Jer, bueno, buenos días. Reportando a sintonía de Genial Marilito, Valle Carlos, Queso 081. Pues hay otro parche muy bueno que no está colapsado para nada y es muy, y es aquí dentro de la ciudad también. ¿Sabe qué, muchachos? Todos vámonos para Charco Azul. Ese sí está melo porque está, no está colapsado y no está tan lejos. Entonces, arranquemos para allá.

disfrutando en este fin de semana, domingo sabrosito, domingo con puente incluido. Mañana puedes activar la alarma. Yo mañana es festivo. Tú tranquilo. Clima sabroso en la sucursal, 25 grados centígrados. Apenas como para que usted se dé un borondo, sin tanto calor. Y dejémonos Jaramillo así como picante. Está sabroso el clima, fresquito, como para que usted vaya viajando en el carro escuchando Candela 102.5 mientras conoce esos lugares tan lindos del valle. Mientras se da un mini borondo con la familia, mientras recarga energía, aproveche este fin de semana. Y como el clima está sabroso, pues en el norte está nubladito, pero en el norte tiene más como pinta de llover. Ahora, si usted está en el sur, para que le contemos a nuestros oyentes cómo está el reporte de clima, hágamelo saber cómo está el sector del sur, cómo está Palmira, Jamundí, para todos los que van a salir, pues bueno, lo tengan presente. A ver si se llevan la chaqueta o no, si mejor se quedan en la casa. Por aquí, por el norte, tiene pinta como de llover, pero no sé, que me confirmen cómo está el sur. ¿Cómo está otros lugares del valle?

0: las 12 en punto. Feliz almuerzo, mediodía. Ha terminado la ciclovía. Ya todos regresando a la casa a hacer una pequeña pausa de hidratación. Y luego de ahí, arreglar la casita, almorzar. Irse derechito al río, a la piscina, darse un borondo, a disfrutar de este fin de semana. Aprovecho para saludar a mis oyentes number one, a todos los que nos escuchan desde su negocio, empresa, local, al autoservicio Pototo. Un abrazo para mis cajeras, cajeros, todo el personal, autoservicio Pototo, ahí en Guayacanes. Saludo también para Alex Villada, que está laborando, por escuchando Candela, solo éxitos ahí en la ciclorruta, en la ciclovía. Abrazo para todos, de verdad, infinitas gracias. Gracias por acompañarnos en este domingo de viejitas, pero Candela. Es el mediodía, ya las 12 en punto. ¿Qué tal si hacemos una pausa para ir a comer? A comerciales.
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melodía. Tremendos éxitos, Joe Cuba. Pachanga. Esto es domingo de viejitas, pero candela. A la 1 de la tarde ya seguimos con los solo éxitos de candela, candela, candela, candela. Para que usted aproveche las viejitas, pero candela, para que termine de hacer el aseo, para que termine de hacer el almuercito. Usted que le gusta la viejoteca. Aprovecho para saludar Accesorios Sofía en Meléndez, full sintonía. Accesorios Sofía. A mis amigos también de Cascos Fusion en el barrio Calima, siempre activos con candela. Gustavo, a su familia, a todos los que están laborando y escuchando candela, candela, candela, solo éxito. 12:20, 12:20.

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1: Ya es mediodía, 12:42. Un abrazo para todos, espero que hayan disfrutado este domingo de viejitas, pero Candela, mañana estará por acá la flaca Isa Rendón a partir de las 8 de la mañana para que usted disfrute ese puente festivo, para que se vaya a pasear, para que abra el negocio. Escuchando Candela, solo éxitos. Mañana la flaca de 8 a 1 y ahorita, después de la 1 de la tarde, estará por acá el DJ Leo acompañándolos en este domingo, domingo sabroso. Un abrazo para todos. ¡Mua!

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buenas tardes. ¿Cómo está mi gente de Candela? Allí estaba, amiga mía, Samuel y los Bambán. Sí, señores. No se pueden despegar porque viene la mejor programación de Candela 102.5. Y a continuación,

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la orquesta Sonoluz. Así no, así no. Y a continuación, y especial, viene el cantante de Willy Colón. Pero aparte de eso, mandarle saludos a Alba, del barrio de Los Álamos, en Candela 102.5.

seguimos con la buena programación de Candela 102.5. Y como dijo Pipe Peláez, loco por tu amor, mi amor. Y a continuación...

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Roberto Antonio, sonando en Candela 102.5. Son las 3:13 de la tarde. Mandándole saluditos a nuestra gente guerrera de Candela 102.5. Para los barrios de Manuela Beltrán, Alto de Menga y por último Andrés Anín. Un saludito también es tan especial para Vanessa, que nos están escuchando aquí en Candela 102.5. Y a continuación se viene Bobby Valentín, justo ahora aquí en Candela 102.5.

0: en Candela 102.5. Mi segunda oída de Dinomio de Oro. Y a continuación,
1: ¿qué dilema tan grande?
0: Se viene Johnny Ventura.
1: Se presenta
0: dilema. Pero un saludito para la mona que nos están escuchando.

Allí estaba Héctor Acosta. Me voy de la casa sonando aquí en Candela. Un saludo especial para todos los barrios que nos están sintonizando en Candela 102.5. Un saludo para la gente que nos están escuchando.

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en Candela 102.5, el grupo Los Dandén, Gavetas. Ay, en mi cabeza. Bueno, se sigue reportando la gente en Candela 102.5, en el barrio.

Yáñez. Yo te quiero más que ayer. Sonando en Candela. Y a continuación, algo suave como para relajarse hoy domingo. Segundo a segundo, en Candela 102.5.

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